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1: Sí, señor.
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3: Les habla Juan Tejeda, y para mí es un honor y un orgullo poder introducir a esta nueva grabación de Flavio Longoria y su nuevo conjunto, The Conjunto Kings de Flavio Longoria. Flavio es el hijo y el heredero de Don Valerio Longoria, uno de los pioneros más importantes dentro de nuestra música de conjunto, de acordeón y bajo sexto. Reconocido como un genio, Valerio fue un gran innovador, estilista, compositor, cantante y acordeonista de primera clase. No había nadie para el bolero como Valerio Longoria. Ganador del National Heritage Award y elegido al Conjunto Music Hall of Fame en 1982, Valerio siempre fue una verdadera voz del pueblo chicano mexicano. Nos dejó muchas grabaciones, canciones y bellos recuerdos. También nos dejó su hijo, Flavio, quien ha seguido la tradición y el mismo estilo de su papá. Y así como recibieron al maestro Valerio Longoria y su música, también a su hijo, Valerio Longoria el tercero, que en paz descanse, y hasta su nieto, Valerio Longoria el cuarto, quiero que reciban a The Conjunto Kings de Flavio Longoria.

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Les habla Juan Tejeda, y para mí es un honor y un orgullo poder introducir a esta nueva grabación de Flavio Longoria y su nuevo conjunto, The Conjunto Kings de Flavio Longoria. Flavio es el hijo y el heredero de Don Valerio Longoria, uno de los pioneros más importantes dentro de nuestra música de conjunto, de acordeón y bajo sexto. Reconocido como un genio, Valerio fue un gran innovador, estilista, compositor, cantante y acordeonista de primera clase. No había nadie pa'l bolero como Valerio Longoria. Ganador del National Heritage Award y elegido al Conjunto Music Hall of Fame en 1982, Valerio siempre fue una verdadera voz del pueblo chicano mexicano. Nos dejó muchas grabaciones, canciones y bellos recuerdos. También nos dejó su hijo, Flavio, quien ha seguido la tradición y el mismo estilo de su papá. Y así como recibieron al maestro Valerio Longoria y su música, también a su hijo, Valerio Longoria el tercero, que en paz descanse, y hasta su nieto, Valerio Longoria el cuarto, quiero que reciban a The Conjunto Kings de Flavio Longoria.

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0: canción titulada Noche de Carnaval, grabación
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Esta melodía es dedicada para toda la raza que conoció la labor, toda la raza que conoce la labor, dedicada para todos los emigrantes.

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